0: y cuando egresó de la Escuela Carabinero trabajamos en la primera comisaría de Rancagua, y el día de hoy ya, luego de haber cursado la especialización, es el jefe de este lindo cuadro ecuestre.
1: Qué increíble también, Mayor, llevándolo a otra área que tiene relación. Qué maravilloso es cómo existe la colaboración también de, en este caso, por ejemplo, de los caninos. Estaba viendo una información que me llamó mucho la atención, que ahí la vamos a dar más adelante, y que era de un can que ayudó a desarticular una tremenda banda en nuestro país, y que era un can que se especializó en buscar proyectiles, balas. O sea, ¿cómo uno, yo me quedé asombrada al ver la noticia, porque decía, ¿cómo un can, cómo un perro puede identificar un proyectil? O sea, saber con su olfato, saber que existe en aquel lugar, como son los antidrogas, por ejemplo, también, que son especialidades maravillosas que van ayudando a desarrollar su trabajo.
0: Así es, bueno, y eso es lo que busca, la verdad que la institución busca distintos medios para combatir la delincuencia y también, en este caso, generar integración comunitaria, porque hay que convenir que mucha de la información también nace de la confianza que pudiese tener la comunidad de Carabineros, y estas actividades buscan justamente eso.
1: Bueno, felicitaciones, Mayor, y espero que no sea así como lo que yo escuchaba de la señora. Es la oportunidad de poder ver un espectáculo de estas características, de este excelente nivel en nuestra comuna. Esperamos, obviamente, ojalá con el tiempo poder gestionar también otras actividades que siempre serán bienvenidas, y sin duda alguna creo que el acercamiento a la comunidad también se ha dado en el desarrollo de su trabajo, del sentirlos que están constantemente digamos atentos y presentes tras las necesidades de una comunidad.
0: Así será, Irma, y aprovechando la instancia, ¿no es cierto?, comunicarle a los vecinos que no pudieron ver el espectáculo el día de hoy y tienen la posibilidad el día de mañana de trasladarse hasta la comuna de La Estrella a las 15:30 horas. Tendremos en esa comuna, en la cancha de la UAA, el espectáculo, ¿no es cierto?, del cuadro verde y el Orfeón Nacional.
1: ¡Qué maravillosa noticia! Mañana a las 15 horas.
0: Así es, a las 15 horas en la cancha de la UAA, ahí como en La Estrella.
1: Es que es maravilloso porque, como lo decíamos, son pocas las oportunidades que se tiene de tener un espectáculo de tal nivel, de excelencia, y que esté tan cercano a las comunidades que para muchos dentro, por ejemplo, de esta región de O'Higgins, somos comunas más pequeñas. Y generalmente sentimos que todo se da en las grandes, en las, digamos, las grandes comunas, las que son las cabezas de las provincias, pero aquí pensamos nosotros, chuta, agradecemos, pichilemos, pero La Estrella también, que esté vinculada y que se haya tomado en consideración y que vaya a tener un espectáculo para La Estrella y sus alrededores, sin duda yo considero que es una tremenda noticia lo que usted nos está dando.
0: Bueno, eso, como lo dije, es parte de la gestión también de la administración, de esta administración, de la tercera comisaría de Pichilemu. No solamente traer estas actividades o concentrar todo en la capital provincial, sino que también poder contar con distintas actividades o distintos servicios también, ¿por qué no decirlo? Con nuestras perritas Daga y la directora de droga Brenda, el poder trabajar en las comunas, ¿no es cierto?, que pertenecen a la provincia de Cardenal Caro.
1: Así es, así que agradecido y sin duda merecidísimo el orgullo que debe sentir en este minuto de sus filas y por supuesto de la institución que usted también representa y que le acompañan también cada uno de los funcionarios. Felicitaciones a cada uno de ellos.
0: Muchas gracias, Irma.
1: Que esté muy bien, buenas tardes.
0: Un abrazo, adiós.
1: Imperdible, La Estrella ya está avisado porque sin duda alguna es un tremendo espectáculo que se ha vivido aquí en Pichilemu, pero sin duda alguna va a tener la oportunidad la estrella y sus alrededores mañana a las 15 horas poder también estar presente ahí y poder disfrutarlo como lo hicieron muchas familias aquí en Pichilemu.
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0: Vamos de inmediato con la tabla de mareas, por supuesto, para lo que resta de esta jornada y lo que será la jornada de mañana. La segunda baja marea en la jornada de hoy será a las 15 horas con 29 minutos 34 centímetros. La segunda alta marea, 21 horas 19 minutos 1 metro 36 centímetros. Para mañana se espera la primera baja marea, 3 de la madrugada con 32 minutos 31 centímetros. La primera alta marea, 9 de la mañana 43 minutos 1 metro 78 centímetros. La segunda baja marea, 16 horas 18 minutos 27 centímetros. La segunda alta marea, 22 horas 6 minutos 1 metro 32 centímetros. Vamos de inmediato, por supuesto, con el informe del tiempo que nos indica la Dirección Meteorológica de Chile. Para toda la zona costera, hoy agradable 15 grados. Sábado 16, mínima 6, máxima 15, despejado. Domingo 17, mínima 6, máxima 17, despejado. Lunes 18, mínima 7, máxima 17, despejado. Martes 19, mínima 8, máxima 14, nublado. Vamos a la zona interior de la región. Hoy la temperatura máxima 18 grados. Sábado 16, mínima 4, máxima 15, cubierto, variando, despejado. Domingo 17, mínima 1 grado, máxima 19, nubosidad parcial, variando, despejado. Lunes 18, mínima 2, máxima 21, nubosidad parcial, variando, despejado. Martes 19, mínima 2, máxima 19, nubosidad parcial.
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0: 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Nos estamos despidiendo de Síntesis Informativa aquí en su Radio Entre Olas. Gracias a todos y cada uno de ustedes por su sintonía.
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2: Son las 8 de la tarde, con 9 minutos.
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1: Son las 8 de la tarde, con 28 minutos.
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1: Son las 8 de la tarde, con 58 minutos.
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0: A través de un comunicado, Carabineros informó la detención de tres funcionarios de la prefectura de Arauco por su presunta vinculación a una organización criminal en la región del Biobío. Asimismo, se dispuso su baja de la institución. Un sumario administrativo para determinar las eventuales responsabilidades individuales derivadas de estos hechos y, de forma paralela, que los antecedentes fueran puestos a disposición del Ministerio Público. Dos camiones fueron quemados en la comuna de Victoria, región de la Araucanía, en un nuevo atentado incendiario en la macrozona sur. Según antecedentes policiales, el hecho se registró en el kilómetro 20 de la ruta R570, en un camino interior, y que las víctimas señalan que momentos antes, personas a rostro cubierto procedieron a intimidarlas con arma de fuego para luego, usando algún tipo de líquido acelerante. Así hemos revisado una nueva edición de Modo Noticias a la Hora. Luego, más informaciones.
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9: Comenzamos otro capítulo más del Fiesta Mix a través de tu radioemisora favorita y junto a la red Archie en todo el país. Soy Ismael Pereira Calderón y los invito a que se queden en la sintonía para escuchar muy buena, buena, buena música que te estará acompañando en este episodio. Comenzaremos de inmediato con los Tigres del Norte, la Mesa del Rincón. Luego, los Tucanes de Tijuana, La Chona, luego la Sonora Malecón, Fiesta de la Cumbia. Seguimos disfrutando y pasándolo increíble. Comienza el Fiesta.

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1: El año pasado el vocalista de la banda Blanca estuvo en Chile diciendo que no era un inglés mal cantado o la canción o el fraseo que tiene Sopa de Caracol, sino que el idioma de un pueblo originario. Mira, escuchamos Sopa de Caracol acá en el Fiesta Mix. Estás en todo.

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1: Más y buena música, parientito. Te acompañamos acá en el Fiesta Mix con los Lumaquinos Alegres, luego los Charros de Luchito y Rafael y los Charros de Lumaco. A seguir pasando lo increíble en todo Chile. Te acompañamos con la red Archi de emisoras en el Fiesta.

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1: El Fiesta Mix te acompaña en todo Chile. Cada vez que escuchamos a los Sandy Papo, nos acordamos, lamentable y tristemente, de la partida de ya los dos integrantes de este dúo magnífico que revolucionó el merengue house en la década de los años 90. Los recordamos siempre. Esto es Sandy Papo, es hora de bailar para seguir pasándolo increíble con muy, pero muy buena música. Estás en el Fiesta Mix en tu radio emisora

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1: Continuamos con buena energía y buena música, acompañándote con los potros del sur y Fiesta Ranchera, luego los Pincheiras del sur y luego los Dinos de Chile. Seguimos con más canciones, es el Fiesta Mix en todo el territorio nacional de Arica.

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2: Te acompañamos de Arica a Punta Arenas en diferentes radioemisoras junto a la Red Archie Master Media, el sello de la música chilena, en Instagram arroba Master Media guión bajo Chile. Seguimos con más canciones acompañándote donde quiera que te encuentres a esta hora. Es el Fiesta Mix. Amar Azul, yo tomo.

ritmo y buena onda, buena música para acompañarte. Es el Fiesta, Fiesta, Fiesta Mix, que continúa con buenos éxitos. Lo que llega ahora a continuación lo trae los Tigres de Parral. ¿A qué me quedo contigo? Los Cuatro Haces de la Cumbia, El Amor de mi Herida, Grupo Fuerza Brava, El Lujo de Tenerte. Es el Fiesta Mix de Arica, Punta Arenas, con la red Archi de emisoras en todo Chile. Así que a darle volumen y a disfrutar de la buena música que te presenta.

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1: Memes. Buena música para acompañarte, buen ritmo es el Fiesta Mix. Vamos a Argentina para quedarnos con Antonio Ríos y uno de sus incombustibles éxitos y clásicos que recordamos y bailamos cada vez que este sonido suena fuerte. Nos quedamos con Nunca Me Faltes. Estás en diferentes partes de Chile escuchando el Fiesta Mix con un catálogo de buena música para acompañarte a esta hora.

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1: Solo buena música, solo excelentes canciones. Te acompañas del Fiesta Mix en todo Chile con la red Archi de emisoras. 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Las buenas canciones siguen acompañándote, así que tú simplemente no te cambies de nuestra señal y de tu emisora favorita.

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1: Qué buenas canciones para alegrar la vida, ¿o no? Vamos con los Luceros del Valle, luego los Rancheros de Plata y los Rancheros del Río Maule, puros rancheros. A continuación, estás en el Fiesta Mix en todo Chile con la red.

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1: Ahora en nuestro programa recordamos al magnífico Pachuco y la Cubanacán, canciones que nos hicieron bailar en la década de los años 80. ¿Cómo olvidar a Pachuco? Vamos con este mix de sus grandes éxitos. Estás escuchando el Fiesta Mix en todo Chile junto a la red Archi de emisora.

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1: Sigue la buena música en nuestro programa. Es el Fiesta Mix. Vamos con Cristian Nodal. Ya no somos ni seremos en este capítulo, en este fin de semana.

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1: Los éxitos siguen acompañándote. Estás en el Fiesta Mix. Vamos de inmediato con Chumbeques y un mix de grandes canciones. Y luego Rubén Chute con una cerveza. Es el Fiesta Mix.

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1: Más y buenas canciones para acompañarte es el Fiesta Mix. Vamos de inmediato con Sangre Chilena, luego los Supercumbieros, luego los Morales de Longaví y Banda Salvaje para seguir disfrutando de buena música.

Oye, los veo medio cansados todos ustedes, ¿o no? ¿Saben qué? Yo si me cansé, parientito, me está corriendo la gota. Así que lo vamos a hacer un poquito más lento para todos ustedes. En los timbales de Claudito Aguilera, ¿cómo suena, papi?

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2: Siguen las buenas canciones acompañándote, es el Fiesta Mix. Vamos con los rancheros de Río Maule.

0: Nos encontramos la próxima semana. Gracias por estar en la sintonía. Esto fue el Fiesta Mix. Soy Ismael Pereira Calderón. Sigan en la sintonía de tu radio emisora favorita. Un abrazo enorme para cada uno de ustedes. Que estén muy, pero muy bien. Chau, chau, chau, chau.
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1: Son las 11 de la noche, con 59 minutos.
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1: Son las 12 de la noche, con un minuto.
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5: Dos ciudadanos chilenos fueron condenados a 5 años de presidio por el robo de $100,000 en joyas en la ciudad de Delafield, estado de Wisconsin. Ahora enfrentarán cargos a nivel federal en Estados Unidos. Se trata de Luciano Silva Cifuentes, de 24 años, y Engelbert Rojas Silva, de 20, a quienes se les indica como parte de bandas que han conseguido un botín de cerca de $1,000,000, y se les acusa de estar ilegalmente en Estados Unidos. La Corte de Apelaciones de Concepción confirmó la cancelación de la matrícula de un estudiante de Curanilahue para el año 2026, luego de que se acumulara más de 40 anotaciones negativas durante su periodo escolar. Entre los hechos considerados más graves aparecen el porte de navajas al interior del establecimiento en al menos 2 ocasiones, además de una agresión física contra un compañero que terminó con lesiones constatadas en el hospital de la comuna. Así hemos revisado una nueva edición de Modo Noticias a la hora. Luego, más informaciones.
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1: Son las 12 de la noche, con 4 minutos.
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1: Son las 12 de la noche, con 7 minutos.
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1: Son las 12 de la noche, con 9 minutos.
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1: Son las 12 de la noche, con 10 minutos.
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0: programación, la que ha sido preparada especialmente para ustedes. 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
1: Son las 12 de la noche, con 33 minutos.
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1: Es la una de la madrugada, con un minuto.
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1: Es la 1 de la madrugada, con 29 minutos.
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1: Son las 2 de la madrugada, con un minuto.
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1: Son las 2 de la madrugada, con 29 minutos.
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1: Son las 3 de la madrugada, con un minuto.
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1: Son las 3 de la madrugada, con 33 minutos.
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1: Son las 3 de la madrugada, con 59 minutos.
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1: Son las 4 de la madrugada con 31 minutos.
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0: La hora en Radio Entre Olas.
1: Son las 5 de la madrugada, con 2 minutos.
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1: Son las 5 de la madrugada, con 30 minutos.
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1: Son las 6 de la mañana, con un minuto.
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1: Son las 6 de la mañana, con 31 minutos.
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1: Son las 7 de la mañana, con un minuto.
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1: Son las 7 de la mañana, con 31 minutos.
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1: Son las 8 de la mañana, con un minuto.
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1: Son las 8 de la mañana, con 29 minutos.
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1: Son las 8 de la mañana, con 59 minutos.
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Hoy será el último día de la semana que estamos tan energéticos para comenzar este día. Día con ánimo y buena energía. Sí, me encanta este tema musical. Me gusta, diría que uno de los temas, igual que el Tiempo de Vals, también me gusta muchísimo, es Chayanne. Tiempo de Vals y este torero, como los dos extremos. Tiempo de Vals y una balada y este rítmico, por supuesto, tema a torero, que es realmente maravilloso. ¿Cómo están todos y cada uno de ustedes? Me imagino que muy bien. ¿Cómo estuvo ese descanso? Buenísimo, porque tenemos que enfrentar un nuevo día juntitos. Así que para eso estamos acompañándoles aquí en Tu Mañana Entretenida. Bienvenidos.

Oye, continuamos, pero junto a la gran Julieta Venega, con esta oleada que le invitamos a tener con esas preparaciones deliciosas de cocinería y marisquería. 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

Avanzamos en la hora y avanzamos en esta jornada ya de sábado 16, en que los Honorato están de onomástico. Así que saludamos, por supuesto, a todos los Honorato en este día. Es simplemente hora de disfrutar. Disfruta la vida, disfrútala, porque Honorato, digno de honor, persona a la que se honra por sus merecimientos. Honorato es un nombre masculino de origen latín, evoca cualidades de integridad, virtud y nobleza, siendo popular en los primeros tiempos cristianos. Honorato, muchas felicidades, que lo pasen muy bien. A los que están de cumpleaños también les deseamos lo mejor y que lo pasen muy, pero muy bien. ¿Les regalamos música? Lloran mis labios, nos dice Carlos Baute.

0: 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Son las 9 de la mañana, con 28 minutos. ¿Desea levantar su negocio y darle más movimiento? 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

Continuamos, continuamos. Oye, continuo con muchas cosillas, porque siempre tenemos muchas cosillas que compartir. Oye, enviamos un saludo bien especial porque ayer estábamos dando a conocer dentro de las informaciones y aparecía allí el delicado estado de salud que tiene nuestro queridísimo alcalde Antonio Carvacho de la comuna de Paredones. Dice que está delicadísimo de salud, como lo dimos a conocer ayer en síntesis informativa. Según se indica, o indica la familia, que va a mantener informados de su estado de salud. Se recabó en la información, tras sufrir problemas respiratorios, la autoridad fue derivada hasta el hospital de Santa Cruz para luego trasladarlo hasta Santiago, donde permanece internado en la unidad de tratamientos intensivos UTI. Esa es la información que se tiene hasta el momento, pero que sin duda también le enviamos un caluroso saludo a su familia y a él también, pues, a don Antonio Carvacho, alcalde de la comuna de Paredones. Qué hermosa comuna de Paredones, está maravillosa. Le enviamos un saludo a él y que tenga, por supuesto, una pronta recuperación. Por allí en las informaciones aparecía esto. Bueno, a ver, ¿con quién está? Estamos, por supuesto, con música siempre hermosa, compartiendo a esta hora de la mañana, más en esta jornada, la última que estamos juntitos compartiendo tu mañana entretenida. Llegan ellos. ¿Quiénes son ellos? Naomi y Nacho, con este.

Oye, ¿te gusta la gran Nicki Nicole con este tema que nos trae, que se llama Ojos Verdes? Ojos Verdes, la Nicki Nicole, jovencísima, 25 años, 25, y es bajita, 1,47 m mide la Nicki Nicole, quien nos está interpretando este tema, Nicole Denise Cuco, conocida artísticamente como Nicki Nicole, una cantante y compositora argentina de Roots and Blues, latino, hip hop, latino, reggaetón y pop urbano. La gran Nicole.

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1: ¡Ay, cómo nos vamos! Al romanticismo también a esta hora de la mañana. Oye, vamos a hablar de las proteínas más adelante, ¿ah? Sí, vamos a hablar de las proteínas. ¿Qué son las proteínas? ¿Dónde encuentran las proteínas? ¿Qué importancia tienen las proteínas para nuestro organismo? Hemos escuchado un montón de personas que dicen, oye, hay que ir a comer proteínas, que las proteínas, que las proteínas. No, si las proteínas son... No, si las... No, pero si las proteínas... ¿Pero qué son las proteínas? ¿Para qué nos sirven? ¿Qué hacen en nuestro organismo las proteínas? Yo se lo voy a contar. Retoitito se lo voy a contar. Aquí en tu mañana entretenida. Obviamente después de que escuchemos este maravilloso tema que se llama Cambiaré. Lo trae Luis Fonsi con el gran Fredo. Amigos, sin la...

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1: Son las 10 de la mañana. Con un minuto.
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1: Oye, dijimos que íbamos a hablar de las proteínas, porque siempre nos dicen, oye, las proteínas, pero ¿qué son las proteínas? Y ese es el tema que vamos a hablar el día de hoy. Las proteínas son moléculas esenciales formadas por una cadena de aminoácidos. Son, para que usted lo entienda, son los ladrillos de la vida y actúan como pilares fundamentales para el cuerpo humano, ya que cada célula las contiene. Así que son súper importantes para nuestro organismo. Por ejemplo, decía que los aminoácidos, que son moléculas orgánicas que se combinan para formar las proteínas. Ellas se combinan y forman las proteínas, que es lo que le estamos indicando ahora. Estas proteínas que son tan importantes porque cumplen un rol vital en nuestro organismo, se destacan por sus siguientes funciones. Y vamos aprendiendo de las proteínas. Mira, por ejemplo, estructural. Forman, reparan y mantienen los tejidos como músculos, que son los que vamos perdiendo con el tiempo. Mantienen los tejidos como músculos. Piel, cabello, uñas, huesos y órganos. También son las proteínas una defensiva

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1: Oye, qué noche, aprendiendo sobre las moléculas esenciales formadas por la cadena de aminoácidos llamada proteínas, que nos ayudan, que son la base, el fundamento, el cimiento, las paredes firmes de la vida. Actúan como pilares fundamentales para el cuerpo humano, ya que cada célula contiene allí proteína y las necesita. Dijimos que eran estructural, forman y reparan y mantienen tejidos, músculos, piel, cabello, huesos, órganos, uñas y todo. Defensiva, crean anticuerpos que fortalecen el sistema inmunológico para combatir infecciones y virus. Pero también es reguladora. Sí, reguladora, porque ayuda a equilibrar las hormonas y facilitan procesos metabólicos. Son un transporte porque movilizan nutrientes y oxígenos por la sangre, como es el caso de la hemoglobina. Así que usted puede consumir allí estas proteínas. Pero lo importante, ¿y dónde están las proteínas? ¿Cómo las consumimos las proteínas? En distintos alimentos. Yo les voy a contar cuáles son los alimentos más comunes que contienen proteínas.
2: ¿Qué noche la que se llama esta canción? La canción para reír.

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1: Son las 10 de la mañana, con 27 minutos.
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0: ¿Sigues ahí? ¡Qué bien! Porque continuamos con tu mañana entretenida.

Continuamos a esta hora de la mañana, continuamos junto a usted y continuamos con este Fabricando Fantasías. Lo trae Sergio George, Carlos Vives, un nuevo tema, una nueva producción que se la mostramos también a esta hora de la mañana. De ahí esté atento porque le vamos a indicar cómo puedes consumir las proteínas, dónde la encuentras. Está atento porque nos queda mucho por compartir aquí en tu mañana entretenida junto a... 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

al estilo barroco, más o menos, estamos con esta música hermosa. Oye, vamos con estos alimentos. ¿Cuáles son los alimentos de origen animal? Necesitamos consumir, incorporar en nuestra dieta diaria las proteínas de manera balanceada mediante alimentos como los de origen animal. Las carnes, los pescados, los huevos, los lácteos, las legumbres. Oye, las legumbres, las lentejas, los porotos. Ah, son buenísimas, son lo mejor, las lentejas y los porotos lo mejor para estas proteínas. Frutos secos, los frutos secos también y las semillas son muy buenos para consumirlo. Hay un huevito revueltito por la mañana, cocido, por ejemplo, también son buenísimos para poder tener todas estas proteínas necesarias para fortalecer nuestro organismo. Así que no se olvide y a consumirla. Se lo contamos aquí en tu mañana entretenida, en tu radio entre bolas. Y nos vamos con este tema que parece barroco, Strum. Se llama Feel the Joy.

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1: Oui, bonito, el tema se llama Field of Joy, Field of Joy. Ah, este tema se llama Hijo de la Alegría. Mira qué bonito el nombre, ¿ah? ¿Eh? Cuando lo hablamos así decimos Field of Joy, Field of Joy. No, pues no, quizás no nos hace sentido, pero Hijo de la Alegría, por supuesto que sí.

Hoy a esta hora de la mañana continuamos con la música y vamos a continuar con este tema del ayer que lo trae José Vélez con una copa de más. Qué bonito es recordar, tener la oportunidad de recordar a esta hora en esta jornada que continuamos acompañándonos junto a Óptica Pichilemu, que tendrá la atención de oftalmólogo. 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
2: Son las 10 de la mañana, con 58 minutos.
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0: 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Son las 11 de la mañana, con 29 minutos. ¿Desea levantar su negocio y darle más movimiento? 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

Oye, buen tema de Fanny Lu. Y esta no está solita, porque está junto a Yuri. Yuri acompaña a Fanny Lu con este tema que está realmente fabuloso. Oye, antes de ir con el tema completito, ayer en Síntesis Informativa se recuerda que estuvimos hablando de lo que decía el INE en cuanto a la región de O'Higgins, y habla en el tema de las pernoctaciones regionales. Dice que la variación interanual de a marzo 2026 fue de 6,3%. 6,3%. Oye, cómo ha cambiado este sistema, cómo ha cambiado la actividad turística. Eso es lo que está diciendo el INE. ¿Cómo ha cambiado todo? ¿Cómo el tema también de las opciones de empleo? La tasa de desocupación. Imagínense que la tasa de ocupación informal está en un 29,4%. Esto estamos hablando desde enero a marzo, según el INE. Y la de desocupación en la región de O'Higgins, también del mismo periodo, tiene un 7,5%. ¿Por qué baja, o sea, por qué tiene tan alta la desocupación? Porque el índice de producción manufacturera es de menos 3,7%. Las exportaciones bajaron a menos un 11,7%. Entonces, produces menos, en negativa, necesitas menos mano de obra. Obviamente. Entonces, compleja la situación y compleja el tema también de, digamos, de quienes visitan nuestra región. No es mayor. 6,3% pernoctaciones regionales. Quienes vienen a nuestra región se quedan por lo menos una noche en nuestra región, 6,3%.

0: partida, dice Fanny Hlu, junto a Yuri. Otra partida. 5 minutos nos separan del mediodía, señoras y señores, aquí en Tu Mañana Entretenida. Oye, Tu Mañana Entretenida que está, pero realmente fabulosa, en el sentido de que le recuerda a todos y cada uno de ustedes que estamos junto a Cocinería y Marisquería Oña Clara. 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Oye, ya está en nuestro estudio don Diego Cris Cañete. ¿Cómo está don Diego? Lo veo ahí, pero deportivo total.
1: Sí, porque yo voy a andar en bici. Voy a ir más ratito a andar en bici.
0: Ah, bien. El ejercicio. El ejercicio bueno.
1: Sí, pues.
0: Oiga, don Diego, vamos a hablar. No sé si se supo por ahí que está delicadito de salud el alcalde de Paredones.
1: Sí, sí.
0: Qué lamentable que hay. Bueno, lo importante es que se esté recuperando.
1: Sí, pues eso es lo importante. Y le mandé un mensaje yo al hijo, a Antonio, que se recuperara pronto su papá.
0: Sí,
1: bueno, hoy. Por supuesto, también lo conozco a él, así que ojalá.
0: Pero si tantos años que estuvo junto a nosotros aquí en Pichilemu. La dirección,
1: la provincial,
0: claro. Sí, la dirección en la provincial de educación. Y por muchos años fue alcalde de Paredones y volvió ahora a ser alcalde de Paredones, claro. ¿Eh? Una comuna hermosa, Paredones,
1: ¿eh? Sí, pues tiene de todo Paredones, ¿eh? Y sí, tiene hartos rincones. Bueno, es un tema con estas comunas rurales, que están las localidades tan dispersas y la población también tan dispersa. Pero en Paredones pasa algo muy particular, que todas las localidades, por ejemplo, voy a nombrar algunas cabeceras, La Ligua, Cutemo, San Pedro Cantón, como que todas tienen su propia identidad y la gente como que se siente orgullosa de ser de ese lugar.
0: Claro. Sí, pero es que yo creo que también se ha basado en cómo has formado y educado. Yo creo que por ahí va, o sea, sí. porque has valorado, por ejemplo, patrimonio, cultura, raíces. Entonces, cuando tú cultivas eso y lo mantienes, sin duda alguna que conlleva a que tengamos una, digamos, un cariño especial porque conoces tus raíces, po. Entonces, claro, empiezas a valorizar desde la historia, desde el inicio.
1: No, y también es importante destacar que tienen tradiciones que han mantenido por generaciones. Bueno, pasa un poco lo que pasa aquí en Pichilemu, en Cahuil, con las salinas, que ya el oficio está desapareciendo prácticamente.
0: Uy, escuché la nueva noticia también. Bueno, ahí sí. Se me olvide.
1: Pero, por ejemplo, en Cutemo trabajan el trigo ligún. En San Pedro Alcántara están todas estas tradiciones campesinas, se hacen los campeonatos de hueca. Es un pueblo como muy vinculado al tema patrimonial.
0: En la fiesta turístico. De la frutilla.
1: Sí, es muy recóndito San Pedro Alcántara, encuentro, y es difícil llegar, pero antes era más difícil, antes el camino era de tierra.
0: Pero también tiene ese encanto que ha ido progresando, pero no pierde identidad.
1: Sí.
0: Porque sus casas, sus corredores, que todavía la gente mayor se siente allí a los corredores a mirar cómo pasa la gente. Sí. Ha crecido en el comercio, pero no ha perdido la esencia de ser grandes comercios, sino que todo así bien puntualizado. ¿Ah?
1: Y la iglesia, que yo siento escalofrío cuando entro a esa iglesia, es como estremecedora.
0: Ah, bueno, hay iglesias que le pasa a uno eso, ¿ah? Sí. Oye, realmente...
1: La fiesta de San Francisco de Asís, los 4 de octubre.
0: Sí, yo lo encuentro, pero realmente muy bonito todo ese sector. Como digo, también lo que decía usted, Diego, cuesta recorrerlo porque está como distante un punto a otro y corresponde a la misma comuna.
1: Sí, ¿ah? No, y hay muchos pueblos chiquititos así, no sé, pues, de camino, por ejemplo, de Paredonia a San Pedro Alcántara está el Casuto, está la población. Si usted se va por otro lado, llega a unos pueblitos que están entre medio de los cerros.
0: Oiga, ¿qué le pareció la noticia de la semana? Donde yo encontré como la para mí es como la noticia de la semana. Yo me quedé para adentro.
1: Que no había hartas noticias.
0: No, pero hablemos de noticias relevantes. Oiga, hay cosas que yo no sé para qué te hacen noticias, pero bueno. Hay cosas que quieren hacer noticias. O quieren ser noticias. Oiga, ¿qué le parece a usted de la investigación? Dos noticias resaltaría yo de esta semana que me llamaron mucho la atención. Es que ya hay noticias que ya. Pasan. Y es sobre una chilena, imagínese, yo lo encuentro, pero ya, o sea, ¿sabe por qué? Porque hay mucha gente que dice, cuando uno dice, oye, según la investigación que se ha dado a conocer en la Universidad de Estados Unidos, no sé, de Manchester, fue tal cosa, o en Inglaterra se supo que era no sé qué cosa, se investigó y se llegó a la esta, y hablamos de investigación y uno dice, oye, pero eso pasó, como que esa cuestión es fuera por allá nomás, ¿no? Pues si una cosa va vinculada al resto del mundo igual. Entonces, ha trascendido la información en la noticia que ya ahí se ha levantado un poquito más esa información y es referente a lo que es el, digamos, este barco, ¿ah?, que llamó la atención a nivel mundial, este barco que lamentablemente sus, digamos, sus... pasajeros, me estoy refiriendo al MV Ondius, que zarpó desde Argentina rumbo a Europa y se encuentra con el antivirus, ¿no es cierto? Sí. Esa fue la información que todos conocimos. Uh-huh. Ya. Entonces, ahí fallecieron algunas personas, otras se contagiaron, otras dejaron libres, y que ahí es donde comienza el problema, porque cuando se dejan en libertad y se van a sus países de origen, van
1: repartiendo el virus.
0: Diseminándose, dice.
1: Sí.
0: Por todos lados. ¿Y qué le parece la noticia de la chilena que estuvo cerca de crear vacuna contra el ANTA? Faltó financiamiento y recursos, llegó hasta algunas pruebas y quedó ahí pegadita porque lamentablemente no tuvo recursos. Según indica la noticia, la agencia internacional Bruven publicó la historia de la científica chilena María Inés Barría, quien junto a un equipo de investigadores logró importantes avances en el desarrollo de anticuerpos contra antivirus Andes, aunque el proyecto terminó paralizado por falta de financiamiento. El reportaje recordó que la investigación iniciada en Chile hace más de una década alcanzó resultados prometedores tanto en el laboratorio como en las pruebas de animales. al punto de proyectarse ensayos humanos antes que se agotaran sus recursos. ¿Ah? Ella, Barría, que tiene 48 años, dice que recordó que el momento decisivo ocurrió alrededor del 2016 en el laboratorio de inmunovirología de la Universidad de Concepción. Tras meses de trabajo, el equipo observó bajo el microscopio que desaparecía el brillo verde fluorescente que indicaba presencia de virus. Los anticuerpos desarrollados parecían haber neutralizado el antivirus. Estamos en el camino correcto, tenemos que seguir, recordó haber pensado la científica chilena. Pero lamentablemente ahí quedó pegado. Ah, recursos que llegaban incluso de afuera, pero ya quedaron hasta ahí, y ahí quedó la investigación. ¿Te imaginas que hubiera dicho en cualquier parte del mundo se hubiese llevado esta vacuna que se hubiese finalizado y creado aquí en nuestro país? Siempre hablamos del resto como que no fuera. Igual que cuando comenzamos, ¿te acuerdas de la pandemia? Uh-huh. Decíamos nosotros, uy, pero mira, qué lamentable lo que está pasando en tal punto del mundo, tal país. Y cuatro no... tardamos en que llegara a Chile.
1: La huasca rapidito.
0: Eso mismo, juez. Oye, sí.
1: ¿Qué? No, yo no veía, yo me acuerdo del comienzo de la pandemia, uno veía los videos de China, la gente encerrada, sí, en enero, y pasaron dos meses y uno veía cómo iba avanzando la cosa en Italia, por ejemplo, que murió tanta gente en febrero, sí, de ese año. Y me decía, ¿cómo va a pasar eso aquí también? Uh-huh. Y también terminamos prácticamente encerrados. Aquí en Pichilemu no se vio tanto, salvo esos dos meses que estuvimos en cuarentena en 2021. Uh-huh. Pero el 2020 yo encuentro que la gente está andada media relajada.
0: Sí, bueno, y con el paso del tiempo también nos hemos ido relajando. Ahora nos dicen hay que usar mascarilla, por ejemplo, que nos tenga que obligar a los centros asistenciales, porque está muy alto al nivel de contagios, porque el invierno está muy frío. Entonces,
1: y la influenza vino más agresiva.
0: Viene, sí, es que yo creo que también los cuerpos están más debilitados. Por eso viene más agresiva. Y la qué bueno que en Chile se esté la investigación, pero qué bueno también, o sea, bueno sería que hubiesen recursos para que estas investigaciones se llevaran a cabo y tuvieran una finalidad, imagínense, un fin, a eso me estoy refiriendo, que tuvieran un fin y obviamente también como país nos pudiésemos desarrollar en esa área, que tenemos muy buenos científicos, muy buenos, personas que pueden hacer muy buenas, sí, investigaciones, pero no se da lamentablemente por esa falta de recursos. Y sí, la segunda noticia...
1: Yo quería hacer un comentario de firmita, y tiene que ver con lo que hemos visto ahora estos últimos meses con los recortes del gobierno. Es preocupante igual el tema, que puedan recortar los recursos de ciencia y salud.
0: Sí, pero ¿sabe, don Diego? Yo ya estamos en un periodo que ya nada es creíble, ¿me entiende usted? Yo creo que hemos perdido absolutamente la confianza en todo. Sí. Y todos estamos así como las antenitas de vinil, como dijo del Chapulín Colorado, con esas antenitas de vinil. ¿Por qué? Porque si usted nomás no recuerda, teniendo una buena memoria, hace un tiempo atrás, un recorte también en salud. Y que decíamos, ¿pero cómo? Si cuando más necesitas de salud, ¿pero cómo le están recordando? Que era un porcentaje ínfimo, que en cantidad de dinero, para los recursos, es bastante. Y fue la noticia en el minuto. Pero resulta que todos dijimos, pero oye, pero si salud es cuando más necesita, pero ¿cómo le estás quitando? Y ahora vuelve a ser noticia y vuelve a estallar todo el tema. Quizás yo no estoy diciendo que estoy justificando lo que es, estoy indicando que no es la primera vez que conllevamos a quitar recursos a una necesidad existente. A eso estoy apuntando, ¿me entiendes?
1: Sí.
0: Cuando, porque yo puedo restringir otra área que no involucra tampoco algo tan relevante como es el bienestar del ser humano. En este caso, si no tienes salud, como bien le he dicho, vos, si no tienes salud, no tienes nada. Entonces, uno espera que por lo menos ese servicio vital, importante, tenga todo lo necesario para tener la atención rápida, eficiente, en el minuto que se necesita y requiere, porque a veces mucho se trata de ser como seres humanos, como profesionales, pero no tienen lo demás,
1: los recursos.
0: Y ahí es donde se pone el pero. Bueno, Y la otra noticia que me llamó mucho la atención, don Diego, no sé si usted la vio, que salió también una información, yo lo encontré, pero ¿por qué no? Y se lo voy a dejar lanzado, porque era la música. Lanzada, no sé si usted subo por ahí, de que en China, yo siempre lo he dicho, que el mundo, yo no lo voy a ver, no sé si su generación o los hijos suyos lo irán a ver, o sus nietos, pero yo creo que el mundo, y a veces vemos, y yo siempre lo he dicho, estoy dispersa hoy, vemos por ejemplo películas que decimos, ¿ha visto esas películas donde todo está desierto y está, y estamos en un, y está en un desierto, o sea, todo corroído, no hay habitantes, y pasa ahí la arena como en el desierto? Y decimos, ¡ay, mira la cuestión fantasiosa! Oye, pero ¿cómo? Cuando vimos la película esa donde el tsunami en la isla llegaba y hacía por allá, y la cuestión, ¡ah, no! O vimos también esos vehículos que se preparaban para llevar cierta cantidad de gente porque iba a ser una inundación gigante, ya, etcétera. Y los vemos tan fantasiosos y decimos, ¡ay, el que escribe estos guiones debe tener una mente, pero ya más fantasiosa no puede ser! Pero con el paso de los años nos hemos dado cuenta que no era tanta fantasía, sino que quién sabe de dónde ni cómo se va poco a poco, con el paso de los años, se va haciendo realidad. Y en una yo me recuerdo haber visto también que salía que la sal era súper valiosa. Bueno, y ahí usted nos va a ayudar con la historia un poquito. Porque con don Diego hablamos de historia y también damos una pincelada a la actualidad. Y ahí salía en este estudio que en China, que creo yo que el mundo se va a llamar Estados Unidos, China, Rusia, Ucrania, porque yo creo que Ucrania le ha dado como bien pisoteado los talones a Rusia. Entonces, como ahí, como que nos vamos a llamar ahí. No sé si algún otro país te acorde. Pero yo creo que por ahí está la cosa. ¿Te recuerdas que Trump dijo hace poquito que el Estado 51 podría ser Venezuela?
1: Sí.
0: Bueno, ¿a qué voy? ¿Quieren los chinos? No tienen, o sea, no tienen lo que tiene Estados Unidos. En Estados Unidos tienen lo que tienen los chinos. Los chinos son muy buenos para... van adelantadísimos, 30, 40 años adelantados en la investigación, en la creación, ciencia, tecnología, bueno, los computadores, teléfonos y todas las cuestiones que van sacando, los vehículos y cuánta cosa.
1: Son especializados en eso.
0: Especializados. Y salió que la sal común, por sus iones, se ocupan en baterías. Baterías que tienen una, ¿cómo se dice?, autonomía para... Por ejemplo, en vehículos, para 200 kilómetros y 400 kilómetros. Y ya han salido al mercado. ¿Por qué no nuestra sal de Barranca, de cuántos años y siglos, podría ser quizás un atractivo para exportar ese producto? ¿Te imaginas cómo subiría el precio de ese producto? Lo dejamos lanzado porque regresamos después de este tema que vamos a recordar, un velero llamado Libertad. Hablando de velero.

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1: Ay, qué bello tema. No se preocupe, señor, señora, porque lo vamos a escuchar completito en un minutito más. Porque estamos hablando de algo bien especial. Mira, hablamos un poquito de la actualidad. Como que nos vamos también a lo que está siendo reciente. Pero sin duda que es importante también la historia. Y estábamos en un tema muy especial, que es el tema de nuestras salinas. Las salinas de Barranca. Salinas solamente Don Diego de Barranca es lo que conocemos nosotros comúnmente, donde se produce la sal en esta zona.
2: Bueno, actualmente están quedando solamente las salinas de Barranca y La Villa.
1: Barranca y La Villa, ya. En
2: Cahuil ya no hay.
1: ¿Y existieron alguna vez?
2: Por supuesto, sí.
1: ¿Ya? ¿De cuándo que existen las salinas? ¿Qué es la salina? Empecemos por ahí porque hablamos la salina, pero para mucha gente a lo mejor no tiene conocimiento de lo que hablamos como salinas.
2: Mire, todo esto lo pueden encontrar en el libro Historia de los Chilenos.
1: Obviamente.
2: Que todavía quedan algunas copias por ahí dando vueltas.
1: Oye, pero quedan muy pocas. Yo el otro día me dio risa, me dio gusto a la vez, porque veo una biblioteca, están haciendo una nota, uh-huh. Y veo una biblioteca, y en la biblioteca adivina qué libro estaba en la biblioteca.
2: Historia de Bichileo.
1: Obviamente, o Historia de Bichileo estaba ahí, en esa biblioteca con ejemplares bien ahí seleccionados.
2: Sí, pero respondiendo, ¿sí? No, para mí es un orgullo eso, pero respondiendo a su consulta. Mírame. Las salinas ya existían antes que llegaran los españoles. Estamos hablando de algo que existía antes de 1540.
1: ¿1540?
2: Antes de 1540.
1: Uy, qué ancestrales.
2: Porque ya los promaucae o los indígenas que vivían en esta, en todo lo que es esta región, me refiero yo desde la Aconcagua hacia el sur, todos ellos... vivían aquí en esta zona, ya estaban asentados en lo que es la zona de Cahuil,
1: ¿sí?
2: Y trabajaban en el tema de la sal. Hay discusión sobre cómo, digamos, llegan al hecho mismo de trabajar la sal. Pero lo cierto es que cuando llegan los españoles a la zona, se encuentran con esta pequeña industria, por decirlo de alguna forma.
1: Ajá.
2: Y ellos también la aprovechan, al punto que incluso se crea lo que era el llamado Camino Real de la Costa para trasladar la sal desde Cahuil hasta Valparaíso, Santiago, y de ahí también incluso se iba al Perú.
1: Buenísimo. Oiga, Diego, pero cuando hablamos de salina estamos hablando de un terreno, un espacio.
2: Sí.
1: Que tiene una confección a través de los cuarteles.
2: Exactamente, sí, pues los cuarteles donde los salineros ingresan lo que es la sal, el agua. Porque,
1: salada.
2: Porque pasa que en el estero Nilagüe se mezclan el agua salada del mar con el agua dulce que viene del estero Nilagüe desde los cerros de la cordillera a la costa.
1: Claro.
2: Entonces se produce ahí una sinergia bien interesante que ellos la han aprovechado ancestralmente. Se ingresa lo que es esta agua y se trabaja hasta que se va secando y se van ahí puliendo para que salga incluso lo que es la espumilla, esa que también sirve como ingrediente.
1: Y es la más fina. ¿Y cómo se produce la sal? La sal, hay cuarteles. Cuarteles se llama un cuadradito. Hay varios cuadraditos, uh-huh. ¿Ya? Y los salineros tienen en las esquinas unos palos cruzados donde ponen una especie así como de... que una como una pala grande que hacen un trasvasije,
2: sí.
1: De una a otra. Entonces, yo pregunté a un salinero, si estoy equivocada, por favor, salinero, corríjame, pero yo lo pregunté a un salinero, por eso...

0: estoy diciendo. Porque yo pensé que esperaban cada cuartel cuando cuajaba la sal. O sea, que el sol haga su proceso de disminuir el agua y que vaya quedando la sal. Pero me decía, no, no es en cada cuartel, sino que los cuarteles va pasando. Por ejemplo, el primer cuartel tiene 100% de agua. El segundo cuartel tiene, por ejemplo, un 70% de agua. El tercer cuartel tiene un 40% de agua. Y el último ya se cuaja completamente porque es el que tiene más salinidad. Y así van trasvasijando. Eso me explicó el señor.
1: Sí, sí, no, sí, un proceso bien complejo. Sí. La otra vez conversaba yo con don Juan Morán ahí de la Salina de Barranca.
0: Ya.
1: Escucha, él es bueno para contar historia. ¿Ya? Pero también es un proceso bien, bien complejo. O sea, yo no lo haría, pero lo admiro a él y a todas las personas que trabajan la sal, porque es un trabajo esforzado y que tiene varias etapas, requiere harta paciencia. Y eso yo creo que también implica en que ahora la gente, o sea, los más jóvenes, ven esto como algo del pasado ya, y no quieren seguir con la tradición.
0: Sí, lo que pasa es que una es por el valor que tiene, que sería maravilloso que pudiese en el mercado aumentar el valor, y lo que estábamos hablando, que se está investigando. Imagínense que ahí ponían estas baterías a menos 40 grados Celsius, menos 40 grados Celsius, y la batería funcionaba como nada, porque la sal a baja temperatura no tiene, digamos, problema. Entonces, los vehículos en lugares donde hay nieve, donde las temperaturas son bajísimas, podrían funcionar sin ningún problema. Bueno, el tema es que estas salinas, como digo, esta producción de sal, el valor no es muy alto, el trabajo es mucho, pero tampoco aquí valorizamos cuando es con mano de obra. Cuando compramos en la tienda un chaleco, podemos pagar, no sé, desde 10, bueno, ya pongámosle desde 8 hasta 30 mil pesos un chaleco que nos guste y todo lo demás. Pero la señora que lo teje a palillo, que estuvo horas, punto por punto, y que es único, irrepetible, porque aunque haga con la misma lana otro chaleco, nunca va a quedar uno igual al otro. Eso te dicen, no, sabe que son 20 mil pesos. Ah, pero ¿cómo tanto? ¿Cómo tanto? Entonces somos poco valorizamos poco es el trabajo y la mano de obra. Que es,
1: y un poco también por la falta de conocimiento de eso, sí. Por lo mismo que le decía, es un trabajo muy complejo, uh-huh. Y que lleva harto esfuerzo. Entonces, siempre hay que, y siempre lo hemos comentado varias veces, mira, el trabajo de los salineros hay que destacarlo siempre.
0: Correcto.
1: Y por lo demás, porque es profundamente identitario para la comuna de Pichilemu.
0: Sí, correcto.
1: Es un trabajo identitario, yo creo, más que el surf. Porque muchos se dice que somos la capital mundial del surf, pero ¿por qué hicimos para ganarnos ese título? Y realmente Pichilemu vive en torno al surf. Son dos preguntas interesantes.
0: Muy interesantes. Yo tengo mi respuesta, pero no la voy a dar este momento. Oye, Dieguito, pero también, sin duda.
1: Sin desmerecerse.
0: No.
1: Para
0: no,
1: nada.
0: No. Está lo que.
1: Sino que hay que ser. Para ser tan audaces, yo creo que hay que tener algún fundamento.
0: Correcto. Pero sabe, Diego, que bonito que exista, a pesar de, imagínese, usted me está hablando de 1540 y antes
1: de eso, o sea, estamos hablando de 1400.
0: Entonces, y estamos hablando en el 2026 de este tema, o sea, yo lo encuentro fascinante, uh-huh. Fascinante, te imaginas ahí, que bueno también porque con el tiempo se ha ido explotando otra parte, que es los turistas hacer paseos turísticos donde se muestre cómo es el sistema, que la gente aprenda, y hacer un tour, que en muchos países, hoy hay tour, yo te digo que hay tour que tienen valor, o sea, un tour mínimo en el extranjero, tour mínimo así por parte baja, así como económico, barato, ultra, a oferta, todo ofertazo, 30 lucas, chilena. Y de ahí para arriba puedes tener hasta más de 100 mil pesos ciertos lugares que son históricos, para poder contarte la historia de lo que pasa en el lugar. Entonces.
1: Ahí se lo cuentan gratis, Marranca.
0: No, la hora de
1: lo que menos falta es ganas de conversar.
0: Sí, pero no, la idea es que se pueda masificar un poquito más, y ese valor de lo que tiene el conocimiento, y esperar, ver, ojalá se podamos ver en un futuro, que el valor de todo eso, y también el cuidado, pero también ha pecado. ha pecado el Estado de no estar presente cuando más se le ha necesitado para nuestro salinero. ¿Y que, en qué estoy diciendo? Porque no sirve que yo te siga dando un recurso que tú no estás produciendo, diciendo más o menos como yo, para paliar mi falta, te doy. Pero ¿por qué no arreglamos el problema de una vez por todas? Si el problema de que haya menos salinidad viene arrastrándose hace bastante tiempo, bueno, ¿cómo no ha habido ninguna cabeza? Vamos a tener que traer, parece que a veces pensante de no sé dónde, para que pueda ver una solución a esa problemática y ellos sigan funcionando como corresponde. Increíblemente, cuán valorizada es nuestra sal. Sabías tú que la sal, lo comentaba yo, que por allí leyendo y escuchando, en Francia se dice que hay una sal que podría parecerse a la sal nuestra, porque la sal nuestra, la de Chile, tiene una calidad inmejorable. O sea, ya no la podrían, en el mundo es considerada una sal riquísima. Ah, por eso es comentado en muchos lugares, y que se ha tratado también de llevar a otros puntos del mundo. Y Francia por ahí tiene un atisbo de algo parecido a lo que tenemos en nuestro país.
1: No, pero yo creo que no solo el y voy a ser reiterativo quizás, con el hecho de que tenemos un oficio en peligro de extinción, lamentablemente, pero que es profundamente pichilemino, y eso debería hacernos sentir orgullosos. Pero también con un deber como pichileminos de promoverlo, de destacarlo. El otro día yo veía ahí en redes sociales, por ejemplo, que llegó el cantante de Noche de Bruja ahí a un local de Barranca.
0: Yeah.
1: Y eso yo lo encuentro súper destacable, no tanto por el cantante, sino porque es significa que ese lugar, Barrancas, vale la pena visitar y que lo conozcan.
0: Y a través de ellos, que tiene también tantos seguidores, es una de las formas que puede también ser visitado, que ellos también lo publiquen en sus redes sociales para que pueda ser visitado y podamos tener también ese lugar maravilloso, lo podamos tener también digamos, siendo que para que sea atractivo y conocido en otros puntos de nuestro país. ¿Por qué no? Ellos tienen muchas redes sociales y cuánta cosa, y poner estoy en Barranca, en el restaurante tantito, con una buena fotografía, aquí se produce la mejor sal con un montículo de sal, es una publicidad gratis, que solamente con un clic de la fotografía, listo, está y da vuelta a muchos puntos de nuestro país y por supuesto del mundo.
1: Sí, pues y la identidad rural, Irmita, yo creo que muchas veces se reniega del tema del campo, porque estamos, uno siempre mira quizás la ciudad más grande, Valparaíso, Viña del Mar, Santiago, que tienen los servicios, tienen universidades, tienen, pero también, sí, hay que montar para allá, tenemos que mejorar, digamos. Pero también sentirnos orgullosos de la identidad, la auténtica identidad colchagüina, recordar que históricamente somos colchagüinos en Pichilemu, y que es un patrimonio que debe hacernos sentir, no solo, mire, voy a ponerlo así, en Barranca y la villa se conecta el mar y la ruralidad, se conecta el mar y el campo.
0: Yeah.
1: Y eso tiene que ver mucho con lo que es Pichilemu. Somos mar y campo.
0: Así es. Así
1: ahí que está la sinergia perfecta.
0: Sí, pero yo creo que debemos ir avanzando, indiscutiblemente que necesitamos, pero no perder identidad. Perder identidad, no hagamos grandes edificios, no pongamos grandes moles, tremendos y cuantos negocios, porque pierdo una identidad. Viña del Mar tiene su atractivo, todo lo que tú quieras, pero estamos hablando de una ciudad encementada que ya no sí. tiene espacio donde tú puedas disfrutar, exceptuando que para poder ir a ver la naturaleza tenés que ir a un punto específico donde te muestra la naturaleza. Aquí por donde caminas ves naturaleza. Entonces, eso es lo que no debe perder. Esa esencia, esa identidad no se debe perder, pero sí debemos ir avanzando con acorde con los tiempos. Pero no.
1: Ahora, no con eso yo creo que se refiere a que mantengamos las calles sin pavimentar.
0: No, pues pueden estar pavimentadas sin ningún problema, pero me refiero. Mira, dime qué bonito no es ir el trayecto de aquí a Cahuil, Barranca,
1: Pañol.
0: Oye, los cisnes, cuando pasáis los cisnes, hermosos, bosques por un lado, agua por el otro, o sea, es fantástico, es maravilloso, relajante, espectacular. No,
1: y los pueblos de la zona norte, Cardonal, Coil, hasta llegar a Tanumé, esos caminos infernales en todo caso, pero son paisajes bonitos. Tenemos de todo aquí en Pichilemu.
0: De todo, así que usted lo puede disfrutar al máximo, nuestro queridísimo Pichilemu. Y si usted quiere, oye, si nosotros queremos conocer más de Pichilemu, nosotros queremos conocer a cada día. Oye, me hizo clic lo que dijo este joven en la radio y está joven también. Ah.
1: Joven aún.
0: Joven aún, de mente, de espíritu. Oye, ¿le llama la atención a usted? ¿Cómo, y de dónde sacan esta información? ¿De dónde hablas de la salina? ¿Qué son ancestrales? ¿Qué es un oficio allí que se lleva? ¿Cómo se hace? ¿Cómo se realiza? ¿De cuándo viene? ¿De cuándo crearon este Pichilemu querido? ¿Cómo se formó esta hermosa ciudad? ¿La encuentra usted maravillosa? Pero es bonito también conocer su historia, que tiene una historia fantástica, cautivadora, atractiva y muy especial. ¿Y dónde la podemos conocer?
1: En el libro Historia de Pichilemu.
0: Historia de Pichilemu, de don Diego Grace Cañete. Oye, si basta con que usted google, ¿ah? Usted que es ahí, google Historias de Pichilemu. Historia de Pichilemu, este libro que lo tengo aquí en mi mano, Historia, es de color verde, Historia de Pichilemu, que tiene una segunda edición y que queda muy poquitos, pero mínimo,
1: no tiene ni 10.
0: Ínfimo ejemplares de Historia de Pichilemu, para que usted se lleve ese libro, a usted que le gusta la lectura, lo va a apasionar, porque usted dirá de dónde nace todo esto, este Pichilemu, cómo se fue formando y qué es hoy en día, y cuenta, pero de todo, una investigación acuciosa, exhaustiva, allí para poder conocer a través de documentos todo lo que ha sucedido, porque llega hasta el año 2024. Cuatro, pues mira, 2 años. Buena historia. Así que adquirir, además que no tiene un valor alto, es súper accesible, y lo googleas y lo buscas, y aquí en Pichilemu quedan algunos ejemplares, ¿no es cierto?
1: Me parece que quedan en la librería.
0: ¿La librería que leo?
1: Sí, y en el kiosco de don Huitoño, no sé si...
0: el kiosco de Huitoño, el que está en Ortúzar, el único que está en Ortúzar. Con Manuel Mont, y que Leo está frente a la COPEC.
1: Sí.
0: Ahí usted puede encontrar una librería grande. Ah, oye, buena la librería.
1: Sí, tiene de todo.
0: Oye, muy buena esa librería. Buenísima.
1: Yo le voy a contar una cosa, Ismita.
0: ¿Qué?
1: Que de la primera edición, la que sacamos el año pasado, ya no me queda un ejemplar ni para mí.
0: Ay, yo tengo uno. Y de la segunda edición es la que tiene usted. Pero sí, tiene el cambio de la segunda edición.
1: No hay ninguna
0: diferencia. No, es la portada.
1: Más que la portada, la foto
0: de la portada. La foto de la portada es la única diferencia, sí, que tiene una con la otra. Así que está muy bueno, ¿eh? Muy bueno ese libro. Y muy bueno también conocer la historia de este hermoso... ¿Por qué Pichilemu? ¿Por qué no llamamos Pichilemu?
1: Hay una discusión sobre por qué no llamamos Pichilemu.
0: ¿Sí?
1: Sí. Mire, originalmente esta zona se llamaba Encomienda de Topocalma.
0: ¡Ah, mira tú! Ya.
1: Sí, porque Pichilemu, el pueblo en sí, no existía. Uh-huh. Teníamos el origen en lo que era la Hacienda San Antonio Petrel.
0: Correcto.
1: Y, de hecho, en el diccionario geográfico de Francisco Astaburuaga, que se publicó por ahí por el 1860, aparece este pueblo llamado como Petrel.
0: Ya.
1: ¿Ya? De ahí no hay mucha claridad de por qué después aparece como Pichilemu. Hay por ahí alguna escritura en que figura nombrado Pichilemu en esta zona, pero el pueblo en sí aparece cuando se nombra la comuna como Pichilemu.
0: ¿Ya?
1: En 1891.
0: ¿Y por qué Pichilemu?
1: Pichilemu significa en Mapudungun pequeño bosque.
0: ¿Y por qué Mapudungun?
1: Originalmente aquí habitaban los promaucaes.
0: Claro.
1: Que son un grupo de la gente mapuche.
0: Ajá.
1: Por lo tanto, era el idioma que hablaban.
0: Claro, entonces por ende ahí ellos lo denominaron de aquella forma, lo llaman de aquella forma, y así quedó también en ese idioma. Yo creo que también para honrar a nuestras raíces fue, digamos, conservamos este nombre tan especial, ¿eh?
1: Sí, hay un artículo ahí que se publicó en los años 80 que creo que se puede encontrar en internet, donde habla de justamente de esa interrogante que usted hace, Nita, ¿por qué lo llamamos Pichilemu? Y bueno, ahí hace referencia a unos documentos antiguos, por ejemplo, del siglo XVII, en que hablan de Pichilemu, pero no aclaré si se refería específicamente a este punto.
0: Así es.
1: Lo cierto es que originalmente se llamaba Petrel. Incluso se le llamó un tiempo Pichilemu, con O al final.
0: Pichilemu. Hay muchas personas que dicen Pichilemu.
1: Sí.
0: No Pichilemu.
1: Sí.
0: Bueno. Lo importante es que esta zona es maravillosa, toda esta zona hermosísima. Hemos hablado de un tema, oye, nuestro queridísimo salinero, así que la invitación también a adquirir la sal, allí por ahí, desde saquitos, sacos y sacones. Sí. Hay distintos tamaños para que usted lleve esa sal rica, deliciosa, que deja increíblemente las preparaciones con un sabor muy distinto.
1: Los asados, uy, uy, uy.
0: No me hable de eso, porque estoy hace días con la misma historia.
1: No, yo también estoy castigado.
0: La misma historia. Así que vamos a ir a escuchar este tema y retornamos para finalizar.

0: ¡Oye, qué buenas canciones del recuerdo! Porque estábamos recordando, pusimos música ahí del recuerdo, buenísima. Oiga, don Diego Gres Cañete, realmente ha sido fabuloso conocer un poquito de la historia, de la actualidad, de lo último que se ha conocido en información. O sea, imagínese cómo el mundo se va entrelazando con el pasado, el presente y también con el futuro.
1: Hablábamos, Irmita, de la importancia de resguardar nuestra identidad, de explorarla, de acariciarla, de quererla y promoverla, pero también de la importancia de mirar hacia el futuro, pero con ese resguardo. Sí. Importante.
0: Nos hace falta, y no nos hace falta tener un real corazón puesto en esta zona. Un real corazón que nos va a llevar a la conciencia, corazón, conciencia, pensamiento y acción, la mejor conjugación que usted puede tener para poder avanzar en toda esta comuna, para la comuna y para sus habitantes.
1: Sin duda, sin duda, pero yo creo, muchas veces uno piensa, ay, que la municipalidad tiene que hacer esto, esto, otro, pero también el cambio tiene que partir por uno mismo.
0: Hay muchas opciones que usted puede hacer por su cuenta, para su gente, y no necesariamente tiene que pasar por ahí, sino que la puede hacer directa. Pero a veces tenemos la comodidad de que todos vamos a un punto, cuando también hay muchas cosas que usted puede hacer por su propia cuenta.
1: De partida, ir y recorrer todos estos puntos rurales, hay tanto emprendimiento, verdadero emprendimiento, que se dan a la luz de tanto esfuerzo, y que luchan por subsistir también en estos sectores apartados. Uno puede ir a estos puntos tan interesantes como son los molinos de agua y comprar ahí un recuerdito, y no tiene por qué ser un turista, sino también uno como pichilevino puede ir y conocer.
0: Hoy estaba viendo, no sé si usted vio la última encuesta mensual de alojamientos, bueno, viene varias cosas, empleo, exportaciones y sala de alojamiento en la región de O'Higgins, en el mes de, según el INE, en el mes de febrero hubieron 81.751, ¿ya? Que corresponde, dividido allí por el año, el total a 5,8%, en el mes de febrero, ¿ya? Y me llamaba la atención y dijimos, ¿y marzo? Mira cómo baja de marzo, 81.751, que es un 5,8, y en marzo 62.788, regional estamos hablando, regional, que baja un 6,3%, o sea, perdón, ¿cuánto han bajado las exportaciones? Recuerda que este año también tuvieron problemas la cereza, exportación de cereza y de otros productos que otros países ya nos están diciendo o nos han castigado por un periodo de tiempo y vuelve de nuevo a abrirse. Pero lo que me estoy refiriendo yo es que pensamos que las cifras son muchísimo, muchísimo más altas, y nos estamos dando cuenta que el invierno está siendo como la canción, el invierno cruel. Como esa canción que escuchamos, esa canción está siendo, pero totalmente acorde de cómo estamos viviendo hoy en día. Bueno, tantos temas que vamos a ir comentando.
1: Y eso que todavía no estamos en invierno.
0: No, pues estamos en otoño. pero ese frío de hielo que hace en este minuto.
1: ¡Wow! Sí, hace mucho frío.
0: Está muy helado, las noches están. Pero tú, mira, yo por lo menos anoche salí tardecito de acá porque tenía harta pega. Gracias a Dios, tengo harta pega, no me falta. Y salí tardecito. Oye, pero el auto tú lo ves, pero mojadito. La helada ya tipo 9 de la noche está, pero pleno. Así que hay que cuidarse muchísimo.
1: Cuidarse y estar atento ahí a los cambios. En todo sentido.
0: Ay, tantos cambios, señores. Por Dios. Bueno, gracias, Dieguito. Hasta el próximo.
1: Aquí nos hacíamos un llamado a la revolución como en otras partes. Estar atento nomás.
0: Estar atento. Si no hay peor ciego que no quiere ver. Y también cuando dice no, ay, ¿en qué me implica a mí? Por supuesto, pues, señor, señora. Quiere decir que si usted iba a tener algo de avance, ya nada, porque es lo mismo que hablamos al inicio. Si yo tengo 100 pesos y los 100 pesos los iba a repartir 10, 10, 10, para 10 cosas distintas, pero se me ocurrió gastar 50 pesos en una cosa, voy a repartir en una, y el otro 5, 10, 10, 10, 10, ¿no es cierto? 5. Voy a progresar 6, no 10. ¿Por qué? Porque se me ocurrió gastar 50 en una. Y le quité la opción a 5 que pudiesen haber ayudado, haber avanzado también. Entonces, ¿nos repercute? Sí, pues señor, señora, porque usted podría haber estado dentro de aquellos 5. Para el buen entendedor, pocas palabras, y usted con la semanita que se nos viene va a ir comprendiendo claramente lo que hoy le hemos dicho. Diego Gres Cañete, nuestro queridísimo escritor ahí, que nos acompaña, que nos ha indicado también que queda la nada de Historia de Pichilemu en su libro, allí, para que usted lo adquiera, conocer a cabalidad esa historia, y que por supuesto el próximo sábado va a seguir acompañando.
1: Así es, Primita, un gusto compartir con usted, y un saludar a todos quienes nos hayan escuchado a esta hora de la tarde ya, por sí, la radio Entre Olas, como todos los sábados.
0: Como todos los sábados, así que el sábado anterior estuvimos por ahí, recordemos que hubo, oye, nuestro amigo el Caco se fue al encuentro con Nuestra Señora y estuvimos por ahí, ya hicimos una programación distinta y especial ese día para despedirlo, por supuesto, colega de radio por muchos años, recordar un poquito de su historia. Don Diego, que esté muy bien, será Dios mediante, si así lo propone, yo estaré con ustedes el próximo lunes, si ahí lo decide Diosito, todo en manos de él. Estaremos el próximo lunes juntos y con Don Diego el próximo sábado. Que estén bien.
1: Igualmente.
2: 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Son las 12 horas con 55 minutos. 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
1: Es la 1:30 p.m.
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1: Es la 1:00 p.m. con 57 minutos.
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1: Son las 2 de la tarde, con 26 minutos.
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1: Son las 2 de la tarde, con 58 minutos.
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1: Son las 3 de la tarde, con 29 minutos.
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1: Son las 3 de la tarde, con 59 minutos.
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1: Son las 4 de la tarde, con 29 minutos.
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1: Son las 5 de la tarde, con un minuto.
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0: Hola, hola, muy buenas tardes a todas y todos. Bienvenidos al lado A, lado B, el espacio donde escuchamos discos completos, tal como fueron pensados por sus artistas, sin saltarnos ninguna pista. Soy Diego Grecio y los invito a sumergirse conmigo en la historia, el contexto y las anécdotas que rodean a esos álbumes que marcaron un antes y un después en la música. Recuerden que pueden seguirme en mis redes sociales, donde vamos compartiendo datos, portadas y contenido extra. Me encuentran como arroba Diego Grescanete en Instagram y Facebook. También pueden encontrar la cuenta especial del programa, Lado A, Lado B 25 en Instagram. Por supuesto, pueden conocer más sobre el programa y revisar los discos que estaremos comentando en ladoaladob.grescanete.com. Así que los invito a prepararse un buen café, siéntense cómodos y acompáñenme en este viaje sonoro. Aquí comenzamos, lado A, lado B. Hoy abrimos la puerta a un disco que no solo marcó una época reciente, sino que cambió la forma en que entendemos el pop en el siglo XXI. When We Fall Asleep, Where Do We Go? Es el debut de Billie Eilish, lanzado en 2019 cuando tenía apenas 17 años, escrito y producido junto a su hermano Phineas en un dormitorio, lejos de los grandes estudios, pero muy de cerca de una generación completa. Este álbum no busca agradar, susurra, incomoda, ironiza, se ríe del miedo y lo abraza al mismo tiempo. Aquí conviven el pop, el electropop, el hip hop, el industrial y una sensibilidad oscura que habla de ansiedad, juventud, salud mental, soledad y sueños, o pesadillas modernas. Un disco que suena como entrar en la mente de alguien justo antes de quedarse dormido. Abrimos entonces este disco en el lado A. Siete signos de interrogación marcan la primera pista. Una puerta que se abre, un gesto de humor extraño. Billy nos avisa, este es el álbum, una risa nerviosa antes de sumergirnos.
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0: Bad Guy es el golpe pop que lo cambió todo. Minimalista, irónica y desafiante. Billy juega con el rol del villano y lo convierte en un himno global.

0: Exani es una crítica frontal al consumismo, a la presión social y a la normalización del exceso. Oscura, densa, incómoda, pero necesaria.
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1: Wish You Were Gay es una canción dulce y cruel a la vez. El deseo de que el rechazo tenga una explicación menos dolorosa.
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1: Son las 5 de la tarde, con 28 minutos.
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2: Bury a Friend es el núcleo conceptual del disco, industrial inquietante narrada desde la voz de un monstruo bajo la cama. De aquí nace el título del álbum.
3: Billy.

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When We Fall Asleep, Where Do We Go, no es solo un disco exitoso ni un fenómeno juvenil. Es una obra que entendió su tiempo y se atrevió a decir lo que muchos sentían, pero pocos sabían cómo expresar. Billie Eilish no solo gritó para llamar la atención, susurró y el mundo escuchó. El álbum demuestra que la intimidad puede ser revolucionaria, que no se necesitan grandes estudios ni fórmulas antiguas para crear algo profundo, y que el pop puede ser oscuro, honesto y desafiante sin perder masividad. Es un retrato sonoro de una generación que duerme con el teléfono en la mano, viendo TikTok y los miedos en la cabeza. Y así cerramos este recorrido por When We Fall Asleep, Where Do We Go, de Billie Eilish. Cuando todos nos quedamos dormidos, la música a veces es la única que se queda despierta. Y así llegamos al final de este nuevo viaje en Lado A, Lado B, donde redescubrimos juntos la magia de escuchar un álbum completo, sin interrupciones y con toda su historia. Gracias por acompañarme hoy. Recuerden que pueden revivir los programas anteriores y encontrar más información en nuestro sitio web ladoaladob.grescanete.com. También los invito a seguirme en redes sociales donde compartimos adelantos, encuestas y datos curiosos. Diego Grescanete en Instagram y Facebook. También la cuenta del programa Lado A, Lado B 25 en Instagram. Así que nos encontramos la próxima semana a la misma hora y por esta misma señal. Que tengan un excelente fin de semana y que la música los siga acompañando siempre. Esto ha sido Lado A, Lado B.

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1: Son las 5 de la tarde con 59 minutos.
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2: ¿Cómo están? Bienvenidos al ranking Quien canta, me encanta en este nuevo fin de semana para compartir la música de éxito aquí en nuestra emisora. Comenzamos de inmediato a revisar los grandes títulos, los predilectos de nuestra programación. Bajando un casillero, tenemos en el número 14 esta semana a Karol G con Papacito.

0: Puesto número 14, Papacito con Karol G en la programación a esta hora en nuestra emisora con el Quien Canta Me Encanta. Estamos recibiendo votaciones al más 56-229-060-301. Presentes distintas ciudades de Chile y Argentina que votan por el ranking a esta hora. Vamos con el número 13, baja un puesto también Vagabundo, Gustavo Lima con Luis Fonsi.
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al casillero número 13. Ha bajado Gustavo Lima y Luis Fonsi, Vagabundo, en la programación del Quien Canta Me Encanta, los más sonados de nuestra programación. A la baja también tenemos estos ojitos mexicanos con Thalía.

Veremos si desaparece ya las próximas semanas del ranking Thalía, número 12, ojitos mexicanos a la baja y al alza, subiendo del 14 al 11. Aquí está Morat para la versión de Tu Cárcel, número 11.

Ustedes eligen música, ustedes eligen canciones a través de nuestra emisora. Ahí estaba sonando entonces el número 11 de esta semana. Morat con Tu Cárcel, subiendo y manteniendo casillero. Yami Safdie con Alejandro Sanz, número 10. Cuéntame.

0: El tema Cuéntame, número 10 de esta semana, Yami Safdie, Alejandro Sanz, en nuestra programación con los más sonados, los más escuchados, la música de éxito en este mes, por supuesto, en esta temporada de otoño-invierno 2026. Llegamos al 9, que sube también Cambiaré, Luis Fonsi y Feid.
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al número 9 de esta semana, del 11, estaba subiendo Luis Fonsi con Faith Cambiaré. Porque ustedes eligen buena música, nosotros la compartimos a esta hora de nuestra programación. Y se mantiene en este casillero Laura Pausini. No se mueve del número 8, ¿Por qué te vas? ¿Por qué?

octava posición de esta semana con Laura Pausini en nuestro ranking Quien Canta Me Encanta. Hacemos un pequeño alto y ya continuamos con ustedes y la música de éxito aquí en nuestra programación para hoy.

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1: Son las 6 de la tarde, con 27 minutos.
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5: Bien, amigas y amigos, estamos listos para continuar con los éxitos de esta semana en el ranking Quien Canta Me Encanta. Ustedes pueden votar, recuerden, al más 56-229-060-301, bajando Mi Nuevo Trauma a Los Ángeles Azules con Melissa Robles, número 7.

séptima ubicación de esta semana, Mi Nuevo Trauma con Los Ángeles Azules y Melissa Robles. Llega al puesto número 6 de esta semana, Ignacio Ormazábal con la canción Regresa Ya.

Ha ido subiendo lentamente, regresa ya Ignacio Ormazábal, el chileno, puesto número 6 en nuestro ranking. Son las canciones que ustedes van eligiendo como predilectas, como favoritas en nuestro ranking. ¿Quién canta? Me encanta. Bajando un casillero, Juanes con Bomba Estéreo, Muérdeme. Quinto lugar esta semana.

Puesto número 5, Muérdeme, Juanes con Bomba Estéreo. ¿Qué dicen los primeros lugares, los de privilegio esta semana? Bueno, hay diferencias. En el número 4, baja un casillero, María José Quintanilla con La Maleta.

Al cuarto lugar de esta semana llegó María José Quintanilla. Estuvo en el número uno, ya va en el cuarto, bajando. Y llegamos ahora, amigas y amigos, en nuestro Quien Canta Me Encanta, número tres, que también baja. Arcángel y Ricky Martin, Lluvia, número 3.

Temporada de lluvia, Arcángel y Ricky Martin en el puesto 3 de esta semana en el Quien Canta Me Encanta. Es la música más sonada, los más tocados aquí en nuestra emisora. Y vamos ahora al puesto número 2. Baja del número 1, Alanis Lagos. Tú eres el único. Puesto número 2. Tú me conoces.

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1: Tú eres el único con Alanis Lagos en el puesto número 2 de esta semana. Perdió el puesto 1 de privilegio. Y veremos a continuación quién está en el número 1. Aquí en el ranking Quien Canta Me Encanta. Amigas y amigos, puesto número 1 de esta semana llega, se instala raudamente Ricky Martin junto a Tini y Los Ángeles Azules. Vuelve.

0: Todo el estilo del Vuelve 2026 con Ricky Martin, Los Ángeles Azules y Tini, puesto número uno de esta semana en el Quién Canta, Me Encanta, los más sonados de nuestra programación. Recuerden visitar radiofavorita.cl y conocer toda la actualidad. Nosotros les invitamos a continuar en sintonía aquí en nuestra emisora y, por supuesto, en el siguiente programa del ranking Quién Canta, Me Encanta. Soy Juan Ignacio Tello y les agradezco la sintonía. Felicidades, que estén muy bien. Chau, chau.
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1: Son las 7 de la tarde, con un minuto.
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1: Son las 7 de la tarde, con 31 minutos.
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1: Son las 7 de la tarde, con 59 minutos.
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